0: Hola, hola, hola, hola, ¿qué tal? Mi nombre es Sebastián de la Mora y bienvenidos de nuevo a nuestro cuarto episodio de Tránsito Cotidiano. Tránsito Cotidiano es un programa para el diálogo con lo cotidiano, una cartografía de nuestros recorridos diarios, qué nos significan y sobre todo, qué sonidos tienen. Esto que escuchamos ahorita fue Loco Enamorado de Grupo Ternura Dinastía Toxki. Y bueno, esta vez de invitados tenemos de invitadas, claro que sí. Tenemos pues de regreso a Mariana Dalí. A ver, habla.
1: A ver,
2: como
1: habla.
2: que está apagado mi micrófono, ¿no?
1: No, sí te escucho.
2: ¿Sí? Sí, mis audífonos también.
0: Ah, bueno, pero sí suenas aquí.
2: Ah, bueno. Ah, sí.
0: Ajá, tenemos a Mariana Dalí, nuestra invitada. Pues la única que se ha repetido hasta ahorita. Y a Naela, que, bueno, Naela pues es una amiga mía.
1: Una amiga personal.
0: Una amiga personal.
2: Una amiga mía.
0: Y bueno, más allá de que seamos amigas, pues hemos vivido un par de años de nuestras amistades metidos en el tianguis, que es pues el tema de esta ocasión, ¿no? Y bueno, tal vez para empezar, quería echar un sonidito de como ambiental del tianguis, así. Ahí va.
3: ¡Una rica piña! ¡Santa!
4: Ya
5: se
4: todas las
5: semanas.
3: ¡Pruebe las güeras!
0: Listo. Pues nada.
1: ¿Ese audio lo grabaste tú?
0: Sí, yo lo grabé. Oh, todos los audios.
1: Excelente.
0: Sí, todos los audios de esta ocasión los grabé en un par de ocasiones de visitar el tianguis. Y pues nada,
1: ¿te puedo hacer una pregunta?
0: A ver, échala.
1: ¿De qué tianguis era ese audio?
0: Ajá, ese audio es del tianguis de San Fernando, allá por mi casa. Se pone los domingos. Sí. Y bueno, pues nada. A mí siempre me ha parecido que el tianguis es pues un espacio como. Tal vez poético, es un. Una exageración, pero lleno de

0: La Mercedes amarilla, según yo.
1: Siento que me ha tocado más verdes que amarillas. Pero definitivamente casi siempre rojas o rosas.
0: Las de nuestra casa son verdes. Las de nuestra casa. Es cierto, tienes razón. Exactamente.
2: Pues no sé. ¿Qué? ¿Qué?
0: Ay, no le mandamos el saludo a Angela Davis. Sí.
2: Un saludo a Angela Davis que...
0: Que nos está escuchando en este momento. No está dando una conversación.
1: No.
0: Nos está escuchando.
1: No está recibiendo a 15,000 personas en este momento. Exactamente. Está escuchando este programa.
2: No, o sea, más bien de un lado tiene así un...
1: Un chicharito.
2: Un chicharito que trae así Tránsito Cotidiano en vivo desde Radio Nopal.
0: Desde Radio Nopal.
1: Yo pienso del... Es que siento que cuando dices tianguis, como que además me parece muy divertido que sea tianguis en particular, porque también hay mercados que también es algo... y que a veces viene a la par del tianguis, pero como que sí siento que es diferente el tianguis que el mercado, ¿no? Uh-huh. Y además como que el tianguis siempre trae también paca, y la paca no siempre está en la... Como que en los mercados casi no hay paca, pero en el tianguis sí.
0: Uh-huh.
1: ¿Y ya? No sé.
0: Sí, o sea, como que siempre que pienso en mercado, pienso como en estos espacios, pues ya, o sea, como... que ya están establecidos en un sitio, ¿no? Como el mercado de aquí de San Cosme. Como estas naves, ¿no? Claro. O sea, no sé... O sea, supongo que justo el concepto de tianguis es esto, ¿no? Como... ¿Sí te escuchas bien?
3: Ahora sí.
2: Sí, ya. Deberías estar...
0: Pero se escucha como fuertísimo, ¿no? ¿O no?
3: ¿Escucho fuertísimo?
0: Sí.
3: Es porque...
2: Ya ahí estás.
3: Ok.
0: ¿Sí? Sí.
2: Uh-huh. Ajá, estás diciendo.
0: Ah, sí, pero justo como que el punto de los tianguis es que... ¿Qué significa tianguis? A ver, lo voy a buscar en este preciso momento. O sea, viene, según yo, de... A ver, Mariana, ¿tú sabes de esas cosas?
3: No, yo no sé de esas cosas.
0: Pues es una palabra náhuatl.
3: Ah, claro, pero pues no tanto, oye.
0: A ver.
3: ¿Qué tal que significa mercado o algo así?
2: Yo... Sí, justo recuerdo así como que esta opinión de que es así un mar de sensaciones, como que viene de un como un ejercicio que me dejaron en la prepa, que era ir a un tianguis, a escuchar y a oler y después escribir un poema al respecto.
0: ¿Y lo tienes todavía? No,
2: yo creo que lo tengo perdido.
3: Qué triste.
0: Hubiera recitado ahorita.
3: Sí. Chido, sí. Mira, aquí viene, según la IA del Google, dice que tianguis viene del náhuatl tianquistli, que significa mercado o lugar de intercambio.
0: Sí significa mercado.
2: Etimológicamente es lo mismo.
3: Pues sí, pero en la vida real, ¿no? Los tianguis son los primos nómadas de los mercados.
0: Exacto. Sí, pero está chido como justo sigue esta necesidad de las personas de como ponerse a vender en cualquier lugar, ¿no? O sea, como solo tomar un sitio y vender sus cosas. Pienso un poco como que ahorita, o sea, digo, se nombran bazares, ¿no? Pero es un poco también como la misma idea de, o esta necesidad de hacer comercio entre iguales, intercambiar y así.
2: Y de vender y de comprar, ¿no?
0: Ah, pues sí.
2: O sea, pero...
0: obvio.
2: O sea, pero a lo que voy es que... O sea, no sé, pienso como que de repente dices, chin, eso no lo consigo en ningún lado, ¿no? Bueno, lo voy a buscar en Amazon o algo así, pero no. Así vas al tianguis y te lo encuentras también ahí, ¿no?
3: Sí, claro. También pensé ahorita como en cuando... Como que se me hace muy divertido que el hecho de que los tianguis sean en la calle, porque entonces hay días en los que no está el tianguis. Entonces pienso como... No sé, el otro día fui con Ameyali, con una amiga, a comer al tianguis y pensábamos en toda la gente que vivía ahí al lado. O sea, como en esas casas. Como que siento que ha de ser una vida particular si te toca en la casa de al lado del tianguis. Y entonces siento que cuando se pone el tianguis es como si fuera... una puesta en escena, así que además, es que sí, a mí a veces el tianguis me parece eso, así una puesta en escena, y pienso que tiene que ver con algo que dice Sebastián, que vamos a hablar al rato de cuando nosotras nos poníamos en el tianguis, pero cómo cada quien acomoda sus puestos de cierta manera, todo eso me parece una puesta en escena, y que además

0: empieza horas antes de que la gente empiece a llegar a comprar, pues la gente se levanta, se pone, se acomoda. Así casi casi se pone su traje de tianguista, su maquillaje. Y ya me parece divertido eso también.
1: Sí. Sí está chido como, o sea, por ejemplo, pienso en el tianguis de nuestra casa, bueno, el que está cerca de la casa de nuestras abuelas, ahí por Ermita y La Viga, y como que se me hace así rarísimo ese momento en el que se está quitando el tianguis y como que transito por esa calle y digo, ¿puedo decir grosería?
2: Sí, sí puedes decir.
0: La censura automáticamente.
1: Y digo, no mames, qué pedo, o sea, sí, no sé, como si fuera un espacio incompleto o medio, no sé, raro. Como que no, o sea, ya dejó de ser tianguis, pero al mismo tiempo no es la calle que se transita normalmente.
0: Todavía no pasas con el coche, ¿no?
1: Exacto, todavía no puedes pasar con el coche, hay un chingo de basura como de que se generó de tianguis y así está loco, está chido.
2: Justo el tema de la basura, bueno, no sé, como que me acordé ahorita que terminó el mundial, que la gente se quejaba, ¿no? Bueno, que dejaban un chingo de basura y a ver, sí, ¿no? Dejaron un chingo de basura. Pero es que, o sea, como que justo, como que de repente me pareció un argumento como contra la, como solo buscando argumentos, ¿no? Y pienso, pues es que solo ocupar el espacio tristemente genera
1: Genera
2: basura, ¿no?
1: basura.
2: Y existir genera basura y marchar genera basura y
1: Claro.
2: festejar el fútbol genera basura también y pero pues ni modo, ¿no?
1: Sí, aparte, ay, o sea, como que viene de discursos mega clasistas, ¿no? Así
0: Sí.
1: como de, ay, güey, ensucian por del tianguis.
0: Y además, o sea, estás en el tianguis y te da la pruebita de la fruta y echas la basurita abajo del puesto de la del así, o sea, como que ahí ya cotorrea, ¿no? No sé, o sea, no es la misma
1: Sí.
0: regla. Siento yo.
1: Sí.
2: Sí.
1: Contaminan más los ricos.
0: Sí, es cierto.
2: Bueno, para que nos dé un poquito más de tiempo,
1: Ah, sí.
2: vamos a pasar a escuchar una selección larga de audios que encontré, que recorté de una larga estancia en el tianguis. Entonces, mira, este primero es una señora que vende jitomates en mi tianguis. Miren, ahí va.
3: La 25, Reina
2: Muy breve.
1: Vengue.
2: A ver, vas.
0: Yo creí que se había cortado.
2: Va de nuevo.
3: La 25, Reina Vengue.
0: ¿De 25, Reina qué?
1: A 20.
0: Ah.
2: Pero, así lo que más me parece particular es que esa señora, hablas con ella y habla normal, ¿no? Y de repente solo dice:
1: A 25, Reina.
2: O sea, como que tiene un. Como que modifica su voz de una forma
1: Es una
2: impresionante.
1: gran potencia
0: Sí.
1: vocal que
0: Sí, yo siempre pienso en eso. En como, también lo pienso de la gente del metro. Como que ya hablas bien con ella y te dicen, ¡guau! Sí, son 10 pesos. Como que la gente tiene su voz de vender, ¿no?
2: Me parece muy divertido. Y justo vamos a pasar con. El otro día fuimos Mariana y yo al tianguis de. No,
0: De los viernes,
2: de
0: el de
2: los.
0: San Andrés. Pues no
2: San
0: sé,
2: Andrés,
0: ajá, el de
2: el
0: San
2: tianguis
0: Andrés,
2: San Andrés.
0: Tepilco.
2: Ándale. Fuimos a la Paca y hay un señor que es una estrella, así es un maestro del espectáculo.
0: Y es que además está justo en la de 35 pesos, que es la mera mera para mí. Y pues sí, ajá, como que fuimos hace como un mes o algo así. Y no mames, ese güey estaba cabrón, o sea, estaba así echándose unas barras cabronas. O sea, ahorita lo van a escuchar, pero yo pienso que esa otra vez que lo habíamos oído estaba más como, no sé, como que
1: Cohibido.
0: no, al
1: ¿Ah?
0: contrario, algo había ahí, pues, pero estaba tan cabrón que se estaba tirando a la tarima, o sea, como que ya ves que son de
1: A
0: estos
1: la
0: güeyes que están
1: verga.
0: parados en la tarima de la paca,
1: Sí,
0: pues
1: sí.
0: como que se tiraba, yo pensaba que se parecía como a los que hacen Vogue, que así como que de pronto se tiran, así, y entonces esta vez que volvemos a ir decidimos aprovechar. Y grabarlo.
2: Sí.
1: Qué cagado.
2: No, aparte de decir una serie de. Pues sí, rimas, ¿no? O sea, justo. No sé, como que pensé así como en buscar poemas. Así que alguien escribió
0: El tianguis.
2: sobre el tianguis, pero ¿para qué escuchamos poemas si este señor, o sea, tal vez no es poesía en su. En su
1: sentido más académico.
2: Más estricto, pero pues sí es una creatividad brutal, ¿no?
0: Sí, o sea, como que el güey tenía, o sea, sin spoilear demasiado, como que tenía su teléfono escuchándolo con música para él inspirarse de las barras que se estaba echando. O sea, como, oh, wow. Como que está muy cabrón.
1: Es que yo nunca lo he visto cuando...
0: No sé.
1: A ver,
2: bueno. Mira, a ver, primero.
4: 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Que todo lo que toque todo. Que todo se remata.
1: Wow.
0: Es que tal vez ahí no se escucha tanto, pero no. Está. A ver, sí.
2: Tengo muchísimos sonidos de ese señor. A ver.
4: ¡Órale!
2: Ah, no,
4: este
2: es el segundo señor.
4: 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La pura nata. La pura mantequilla. ¡Quema!
1: ¡Órale!
0: Pura mantequilla.
2: A ver, siguiente.
4: No, carotas, no. Sí, barato, sí.
1: Güey, qué divertido.
2: Luego...
0: Siento que ya lo hypeamos demasiado.
2: este está divertido.
4: ¡Bate, vara!
1: ¡No, man!
0: Lo que dice Sebastián es que ese último golpe lo hizo el güey así con el pie, así como...
2: Sí, así chiflaba y luego... da un zapatazo.
1: ¡Órale!
2: Luego, uno más.
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0: ¿Y no pusiste la del zapato?
2: Ah, sí. Aquí debe estar. Aquí está.
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0: Sí, sí la identifico.
1: Sí, sí la identifico. No logras apreciar.
0: O sea, el tempo.
1: No, man, qué cagado.
0: Sí, gran.
1: Gran showman.
0: Gran showman, sí, brutal. Me cansó un poco después de un rato, pero sí, brutal. Me gustaría contarle que están sus audios en un programa random de...
2: Imagínate que así es parte de nuestros 15 radioescuchas.
0: Estaría cabrón. Además, el güey así como con su cañita aquí en el tirante de su camisa, así como que la tenía aquí puesta. O sea, el güey traía el ambiente del tenis.
1: No, man.
0: Sí.
2: Y bueno, ahorita regresamos a escuchar más sonidos de tianguistas, pero quería preguntarles cómo fueron sus primeros acercamientos. Así como, bueno, no sus primeros acercamientos. Uh-huh. Pero, ajá, mira, por ejemplo, yo cuando era niño, pues mis papás íbamos una vez a la semana al tianguis, ¿no? Entonces, como que era una ruta muy, muy conocida. Aparte, a mí me traían en correa. Yo era de los niños que amarraban porque se echaban a correr.
1: Un niño perro.
2: Ajá. Era una correa amarilla, así como. Uh-huh. Y amarilla o rosa, ya no me acuerdo, no importa. El chiste es que. Y llegamos a un puesto con la señora Olga. Una señora que ya murió, pero uh-huh. Esa señora, nos regalaba gomitas, así, siempre que llegamos, así, ya nos estaba esperando con gomitas, y ya, así, pues, le compraban verdura a mis papás, ¿no? Uh-huh. Pero, pues, no sé, así, eso es como como de mis recuerdos más antiguos, así como a mí me cuesta trabajo recordar, así, ¿cuál es tu primer recuerdo? Quién sabe, ¿no? Pero uh-huh. Estos están en esa nube de recuerdos súper, súper, súper antiguos uh-huh. De cuando era niño.
1: Wow. ¿Cómo cuántos años tendrías?
0: Pues para ya echarse a correr.
1: ¿Y con correr?
2: ¿3, 4, 5? No sé.
0: Oh, yo no sé si tenga recuerdos tan viejos del tianguis, pero, o sea, lo que sí es que, o sea, yo a ese tianguis del que grabamos esta vez, o sea, es el tianguis al que voy desde, o sea, cuando está al lado de mi primaria. Y entonces, como que recuerdo ir desde muy chiquilla ahí, en especial a la paca con mi mami. A la paca con mi mamá o con alguna, o sea, con mi mamá y alguna amiga de mi mamá. O sea, como alguna tía, alguna amiga, alguna acompañante. A veces iba una prima con nosotros. Y entonces como que incluso ya los... Hay un señor de la paca ahí que se llama Toño, que es muy amigo de mi mamá y que tenía sus hijas que eran de mi edad. Bueno, tenía una hija que era de mi edad. Y que me acuerdo que así como que yo de niña me gustaban como las ombligueras y las cosas con brillitos y los tirantes y las minifaldas y todas esas cosas. Y entonces soy muy coqueta yo. Y entonces no me acuerdo ya cómo se llamaba esta hija de ahí de Toño, pero me decía como, mira, dile a tu mamá que te compré. O sea, como que encontraba así como blusitas así como coquetas y todas. O sea, como que, no sé. Y luego mi hermano, que estaba loquito y chiquillo, ahí andaba corriendo también. O sea, como que era, él tenía un puesto, unos puestos muy, muy, muy grandes de paca. Y entonces ahí andaba, mi hermano se quitaba los zapatos y andaba ahí correteando. Y a veces se quedaba dormido. Y como que, o sea, como que si me preguntas el olor del tianguis, yo pienso en esos olores de la ropa, como... Pues no sé, a ropa.
1: A ropa de paca.
0: La ropa de paca, que no huele mal.
1: No.
2: Es que justo para mí la paca ya fue un concepto...
0: Más nuevo.
2: Más nuevo, ¿no? Claro. O sea, yo, mis papás no me llevaban a la paca. Solo íbamos justo al tianguis sobre ruedas. Uh-huh. Entonces a mí el tianguis huele a fruta, a verdura. Uh-huh. A puesto de fruta, pues.
0: Sí. ¿Tú?
1: Yo... Pues, o sea, como que el primer tianguis así que está registrado en mi mente, pues es justo ahí el de... que está cerca de mi casa, y vamos, bueno, todavía, o sea, es
0: el ¿al de la 201 o al de los sábados?
1: No, al de los sábados. Mm. O sea, pero a ese tianguis voy desde que tengo memoria, o sea, el sábado pasado fui.
0: Claro.
1: Y lo que se me hace muy loco es ver cómo a lo largo de 20 años, ponle tú que empecé a ir a los 6 y que me acuerdo, como que son los mismos señores que venden, o sea, y los he visto crecer, los he visto envejecer. O sea, no sé, de que mi tía Maritza llega y dice, no manches, ya se murió el de los chicharrones, ¿no? Ajá, y eso está muy loco.
0: Sí.
1: Y hay uno en especial que se llama Angelito, que es el que nos vende los quesos. Yo me acuerdo que, me gustaba Angelito cuando yo era niña.
0: Porque nadie lo todo el mundo. Todo, ¿no? Ah, no.
1: Porque yo era una niña muy espiritual. Y pues ya, entonces... Me acuerdo que en el tianguis, en el puesto de Angelito, siempre habían salsas y cumbias. Entonces, pues, yo así como que me ponía a bailar, ¿no? Entonces, ya Angelito siempre que llegaba, le subía la música. Y decía, ahí viene la niña que baila. Y yo así, dándolo todo con mi tostada. Ah, porque siempre nos da una tostada con crema y queso. Y ya, o sea, y pues ahora como que era un muchacho de 20 y tantos años, supongo, en ese momento. No, más joven, como de unos 18, 20. Y pues ya ahorita ya es un señor y como que tiene ahí sus hijitos y así. Entonces pues está chido como ver como... Pues sí, o sea, como estas personas con las que también tienes relaciones afectivas de alguna manera, que sea tu marchante del tiempo.
0: Y deben saber que, o sea, es que las abuelas mías y de Naela son vecinas. Y toda la vida mi abuela le compró al puesto rival de ese puesto que está hablando Naela. Al otro puesto de quesos y huevo.
1: Yo jamás he ido a ese otro. Jamás.
2: Interesante. Divertido.
1: Sí, muy divertido.
0: También, ¿sabes qué se me hace loco? Como que siento que yo iba a algunos tianguis con mi mamá, pero ahora que vivo yo solita y empecé a ir a pues, los otros tianguis, como que yo tuve que decidir... Ahora, si hacía uno de esas relaciones, ¿a qué puestos iba? O sea, como que estuvo interesante ir por... Ya no voy a ese tianguis porque es los miércoles a una hora en la que estoy trabajando, pero como que el par de meses que estaba ahí, que no tenía... O sea, que iba, pues, así como que un día dije, este es el puesto al que voy a ir a comprar mis verduras. Para sentirme... Pues sí, para que dijera, machanta. Y ya. Sí.
1: Sí, eso también está interesante como... O sea, es que me pongo a pensar que el otro tianguis al que he ido así desde chica, pues es al tianguis de la San Felipe. Y, o sea, como que siento que era, como que fue un gusto adquirido y heredado, porque pues mi papá era el que me llevaba y a mí me cagaba ir al tianguis de la San Felipe porque me cansaba, olía grasa, olía chicharrón. Mm. Porque siempre íbamos como a la zona ahí como de donde venden autopartes y así. Mm. Y como le hay aceite y así. Y ya, y estábamos todo el día ahí. Yo me cansaba mucho y me chocaba. Pero ahora como que es algo que me gusta hacer, ¿no? O sea, ya yo decidir por mí misma ir al
0: tianguis de la San Felipe.
1: Buenísimo.
0: Brutal.
1: Brutal.
0: Ahora que lo pienso también, para mí el tianguis huele como a... como apoyo crudo. No, no, no. No me llega tan fácil el de la fruta, pero sí de pollo crudo. O de pescado.
1: O a víscera. Ajá. A que, tripa.
2: O a ropa vieja, ¿no? A ropa así.
0: ¿Cómo?
2: Bueno, no ropa vieja, pero como ropa
1: guardada.
2: Guardada, exacto. Ropa okay. Guardada.
0: Puede ser.
1: Sí, sí, sí, sí.
2: Justo a mí de niño me... así, yo solo iba, o sea, la razón por la que me gustaba el tianguis era por la señora Olga, que nos daba gomitas, y por el puesto de juguetes, donde vendían tazos. Mi mamá nunca me quería comprar papas para tener tazos, entonces me decía, ni McDonald's para tener juguetitos de McDonald's, entonces íbamos al puesto de juguetes, donde vendían tazos y juguetes de McDonald's.
1: ¿Y si te los compraba ahí?
2: Ahí sí.
1: Ah, muy bien, muy bien.
0: Claro. Ahí ya no fomentaba.
1: Oye, bien tu mamá, ¿eh?
0: Claro. A ver, por ejemplo, yo mi puesto favorito del tianguis era el puesto en el que vendían los juguetes usados, porque vendían ahí peluches y a mí me mamaban los peluches. Pero, a ver, ¿cuál era tu puesto favorito de niña?
1: ¿De niña? No sé, güey. Había uno de una morra maquillista, bueno, como que le vendía maquillaje a mi mamá, entonces tenía así como todo su set de brochas. Y me dejaba así como agarrarlas y sentirlas. Entonces como que yo estaba así embarrándomelas en la cara y en mis manitas. Así porque eran muy suaves.
2: Con tus manos de tostada con crema.
1: Con mis manos de tostada con crema. Yo creo que ese era mi favorito.
2: Justo algo que el otro día platicábamos de él y yo. Está canijo como ahora ya hay puestos completos de skincare. Así, sí. Bloqueadores, cremas.
0: Y de squishies. También platicábamos de los de squishies. Como sí, de estos que están muy de moda ahora. Ah, justo había un audio, bueno, no sé, pero como que me parece divertido ver cómo los puestos del tianguis están muy, muy en boga, saben muy bien lo que está...
1: muy actualizado.
0: Sí, lo que está de moda. Uh-huh. Es que había un audio que no sé si pondrá o no Sebastián, pero que está diciendo como, ay, pescadores, capris, y yo dije, ah, wow. Los capris están muy de moda. Este señor lo sabe.
1: ¿Los capris están de moda? No manches, me acabo de enterar.
2: Vamos a, justo aprovechemos este momento y pasemos a escuchar un poquito más de audios.
5: ¡Que vuelva la ropa nueva! Toda la falda, vestido, blusón, mayor, pantalón, capri, pescador, se va el ahorro.
2: Ahí está, capri, pescador.
1: Capri, pescador.
0: Yo le dije a Sebastián, wow, ese señor sabe lo que está... en tendencia.
1: No, ma. Güey, qué cagado.
2: Este audio, bueno, a ver, primero escuchemos este.
6: Es la pura chuletita sin hueso, mamá. La pura nata. La pura mantequilla. ¡Quema!
2: Brutal el señor. No, este es el que me...
1: ¿Cómo no lo quites?
0: Sí, sí, ya lo habíamos oído.
2: ¿Ah, sí?
0: Creo que sí.
2: Este es el que me pareció,
0: amazing.
2: Divertidísimo.
0: A ver.
6: ¿Vamos a dar? ¡Bien pinche barato!
7: Le vamos a dar como nunca le han dado, señora.
6: ¡Exacto!
7: ¡Bien pinche barato!
6: ¡Es correcto!
1: Cabrón.
0: Sí, cabrón.
2: Mire, vea, otro por ahí.
5: Mamita pecadora, jaladora, rascadora, a ver que se le atora, güera. Venga.
0: Rascadora.
1: Sí, o cuando vas así, no, eso más bien me pasa en el centro, ahora que voy como seguido. Así como que vas caminando, bien apurado, y de repente gritan así como, ¡Se te cayó! ¡Se te cayeron los calzones de los presos que tenemos aquí!
2: O como que dicen, está temblando. Los precios de bajos. Que...
0: Ay, increíble. Me pregunto seguido si, o sea, como que yo supongo que parte del contrato que firman estos señores es como tienes que pararte a gritar, ¿no? Como tienes que decir, o sea, yo me imagino, ¿no?
1: Pues sí, o sea, Y aparte, güey, o sea, como cuando vendíamos ahí, o sea, estás todo el día sin hacer nada, pues aburridísimo.
0: Sí, pero siento que sí. Pero siento que si no te están comprando a ti, como que no importa, ¿no?
1: Bueno, sí.
0: Uh-huh. No sé. No sé. O no sé si les paguen por comisión.
2: Pues yo siento que el puesto más que vendedor es...
0: facilitador, ¿no?
2: No, es... como justo animador, así como... Uh-huh. O sea, sí, o sea... No sé, no van a contratar un cabrón que vende autos o seguros, ¿no? O sea, van a contratar un cabrón que... que se echa el espectáculo.
1: Sí, justo. O que tenga... pues sí, o sea, tienes que llamar la atención de la banda. Como que tu puesto esté así como adornado. O gritar cosas cagadas. O tener la música bien pinche fuerte o así. Uh-huh.
0: A ver. O alburear a la gente.
1: O alburear a la gente. No.
2: Empuja el micrófono. A ver, habla.
0: Hola.
2: Es que de repente hay un sonidito, pero bueno, no importa. Pasemos justo a platicar de cuando tenían su puesto en el tianguis.
0: Ay, sí. Con Ameyali. Ameyali es una amiga que...
1: queremos mucho.
0: Que queremos mucho. que hoy no está aquí, pero que queremos mucho. Que, con la que también teníamos nuestro puesto de tianguis.
1: Le mandamos un saludo a Ameyali.
0: Un saludo a Ameyali y a Angela Davis.
1: Y a nuestros amigos del tianguis de ese momento. ¿Rigo y qué?
0: Rigo y Arturo.
1: Rigo y Arturo.
0: Ah, pues es que en ese momento de la vida, como que un día, hay un tianguis ahí muy cerca de donde, pues que hay muchos tianguis por donde vivimos. Uh-huh. Vivimos en, bueno, yo vivo en Iztapalapa. Y entonces, empecé así un día, recordé que había un tianguis de chácharas en uno de esos tianguis, y fui a poner mi puesto, y me fue muy bien.
2: Ahí en el monumento.
0: Al Escuadrón 201.
1: Ah, sí, sí, sí. Al lado del mercado...
0: de la 201. Sí, claro. Pero es como un segmento especial de pura cháchara, en el que te cobran menos para ponerte y así. Y entonces, igual es un tianguis en el que te cobran caro por ponerte, porque está por ahí, pues hay unas cosas picosas por ahí, calientes. Bueno, no, sí, sí.
2: Sí, pues sí, de crimen organizado.
0: Sí, sí. Y entonces después, esa vez me fue muy bien, y entonces después les dije a Naila y a Meyali, como, no, ma, hay que ponernos, y como estábamos de desquehaceradas en ese momento. Como
1: cabe recalcar que era la pandemia prácticamente. Bueno, ajá. No, era como...
0: como 2000... terminando la pandemia.
1: 2021, 2022
0: más bien. Uh-huh. Y entonces empezamos a ponernos todos los... nos poníamos solo los domingos. Uh-huh. Y habían un montón de cosas muy simpáticas que sucedían. A veces nos iba muy bien, a veces a mí me empezó a ir muy mal, pero pues ahí nos poníamos.
1: Ay, a mí también me iba terrible.
0: A Miguel le iba muy bien.
2: Sí. Aparte, a Miguel ni siquiera llevaba tanta ropa, ¿no?
0: Ajá, pero no sé, solo era buena vendiendo. Y pues ya, o sea, nos levantábamos. Mi papá se levantaba muy temprano e iba... a mí esto me parece la primera cosa divertida. Como que en vez de que hubiera una fila de personas que se formaban para ponerse, tú ibas y ponías en una banquita un objeto. Y entonces a las 8 creo era cuando llegaba el güey que te daba los lugares, como que tenías ya tus objetos formados y pues todos confiaban en que estaba siendo honesto. Entonces ya nos poníamos, cargábamos nuestras cosas, siempre era un pedo. Nos empezamos a hacer amigos de estos dos señores y Rigo nos prestaba su diablito. Uh-huh. ¿Qué más? Y pues acomodábamos, y ahí fue cuando empezamos a observar eso, ¿no? Que cada quien, pues, o sea, eso es obvio, pero como que era divertido observar que cada puesto de tianguis colocaba todos sus objetos de cierta manera. Incluso nosotras empezamos a acomodarlos de cierta manera, como que ya que llegas y ves, dices, ah, puta madre, ¿cómo voy a acomodar todos estos objetos para que se vea bien mi puesto, para que la gente se pueda acercar, se meta, se bla, bla, bla? Estaba muy divertido.
2: Y también era importante qué puesto, como qué huequito del parque te asignaba, ¿no? Porque justo había unos puestos horribles, llenos de tierra, donde la gente no se metía, otros puestos chidos.
0: Sí. Uh-huh. Y nos pusimos como por un año.
2: Más, yo creo.
1: Más de un año. Sí. Bien, un año.
0: Sí. Uh-huh. Nos pusimos tanto, hasta pagamos el... o sea,
1: pagamos el lugar, según, ¿no?
0: No, pero no era el lugar, era como la temporada alta. Y el güey que cobraba así, le caíamos muy bien, pues porque éramos tres morritas chistosas. No sé.
1: ¿Cómo se llamaba ese güey?
0: Gustavo. Sí, y yo hace poco volví a ponerme y ya ese güey no estaba porque lo habían amenazado. Y estaba otro. me entristeció mucho porque era un güey muy buena onda.
1: Y el que estaba antes de ese güey lo mataron, ¿no?
0: Ajá, sí, sí, sí. No. Sí, sí, sí. Sí, sí, estaba cabrón.
2: Uy.
0: Habían muchas cosas muy interesantes ahí. Muchas. Ah, por ejemplo, Rigo.
2: Nuestro amiguito del tianguis.
0: Este, hacía carne tártara. Hacía carne tártara a veces o ceviche, ¿no? Ceviche. O sea, pero yo recuerdo verlo como... A ver, vete a comprar una cebolla. Y como que él llevaba su tabla y su cuchillo, o a veces las conseguía ahí en las mismas chácharas y se ponía a picar todo y pues hacía su carne tártara.
1: Sí, y pisteando todo el
0: tiempo. Y pisteando todo el tiempo, claro.
1: Ah, sí.
2: Es muy chistoso. A mí me parecía muy, como me dio mucha risa cuando pasaba el chavo de los sándwiches. Diciendo, ¡ese es mi tibur!
0: Y volteaba a ser un señor con los dientes muy chuecos.
1: No más, sí es cierto.
0: ¿Qué más? Ay, es que era muy divertido, era muy cansado. Era brutalmente cansado, pero sí, era muy divertido cansado. También.
1: Quisiera destinarle todo el domingo ahí y como ver qué íbamos a comer.
2: Gastarte un porcentaje de la venta, de nuestras malas ventas en comida.
0: Sí.
1: En un taco, güey.
0: Y justo pienso que, bueno, o sea, como que... Pienso que para nosotras era divertido porque a la vez no dependíamos por completo de eso, ¿no? Sí, como no. Que era algo que estábamos haciendo porque pues, estábamos acabando la universidad y así. Y eso, estábamos de descaceradas. Pero sí pensaba yo, verga, o sea, la gente que depende de esto está cabrón.
1: Sí, justo. Sí, o como esto de... A veces yo pienso, o se me hace bien raro como que los que a los que ubico que venden en un tianguis vendan en otros tianguis.
0: Ah, sí, sí,
1: y yo
0: sí.
1: Digo, ah, chinga. ¿Cómo? Sí. ¿Cómo que no le perteneces a este tianguis?
0: Cambia de escenario. Ajá, cambian de escenario. Yo además un tiempo tuve un trabajo en... O sea, trabajé en ese mismo tianguis, no en el de chácharas, picando fruta. Entonces era cuando observaba cómo llegaban temprano. O sea, como llegábamos desde las 7 de la mañana y nos íbamos a las 7 de la noche porque había que... Pues en la mañana le pagaban a una persona para poner el puesto y que cargara todo. Y luego para que lo recogiera... Y yo estaba ahí todo, o sea, era muy, muy cansado, pero estaba divertido también. Ay, no, sí, me encantan los tianguis.
2: Pues sí, muy... Pues siento que más que una recolección de objetos y como cosas, como solamente cosas que tienes que comprar, así solo es, pues, gente que le dedica su vida al tianguis, gente que... Como hasta turistas, ¿no? Así seguro hay hasta turistas.
0: Alguna vez estando ahí en ese tianguis de chácharas, me acuerdo que fue un güey pelón que era como youtuber. ¿Se acuerdan?
1: Ah.
0: Como que sí, fue grabando. Cierto. Y pues estaba... O sea, es que no mames, yo regresaba así llena de tierra de ese tianguis. O sea, como que estaba...
1: Y cuando llovía, cabrón.
0: Sí. Hubo una vez que nos llovió y no fuimos lo suficientemente listas para recogernos inmediatamente. Y de pronto estaban flotando nuestras cosas así como en la tierra. Sí. Unas divertidas patoaventuras.
1: Sí, es toda una experiencia. Me pongo a pensar cómo funcionan los tianguis en como en otras partes del mundo. O sea, bueno, quizá en Latinoamérica es un formato similar, pero no sé, habrán como este tipo de comercios como medio... No son informales, ¿no? Pero en otros...
0: Yo, era justo lo que le decía el otro día a Sebastián, que cuando fuimos a Cartagena, pues que yo no vi ningún tianguis, ¿no?
1: Uh-huh.
0: Ni siquiera vi mercados, pero no me acuerdo. Tal, sí. Ah, no, mercados sí, ya me acordé. ¿Cómo se llamaba? Donde olía pescado.
2: No me acuerdo ahorita.
0: Pero no había tianguis. Y en cambio cuando fui... Solo he ido a estos dos lugares. Cuando fui a Guatemala, había mercados que se parecían mucho más a los de acá. O sea, como compuestos.
2: Basurto, el mercado de Basurto.
0: El mercado de Basurto. Ese de Cartagena. Pero ese se parecía... O sea, como que tenía locales. No sé.
2: Pues, es que no nos metimos a la parte de pescados y verduras.
0: Es que olía feo. Y yo no soporté. Es que en Cartagena de Sebastián y yo nos veíamos muy, muy turistas porque nos veíamos demasiado blancos. Uh-huh. Entonces, de pronto sí dije, ¡ay, no, ya! ¡Vámonos! Pero sí, en Guatemala como que siento que los mercados se parecían mucho más a los de acá. Pero tampoco, o sea, no me esforcé demasiado por buscar un tianguis, pero no... Pues no sé, como que no... O sea, el mercado se parecía mucho, pero...
1: Uh-huh.
0: Y además yo siento que cuando me encontré ese mercado me sentí así como, como...
1: Estoy en casa.
0: Sí, como aquí se puede encontrar todo.
1: Sí, sí, sí.
2: Justo, bueno, no sé, o sea, ahorita que dijiste de en otras partes del mundo, yo pensé en otras partes de México, ¿no?
0: Uh-huh.
2: Y como que cuando pienso en los mercados, o sea, por ejemplo, cuando dicen, ¿cómo es el acento chilango? yo creo que el acento chilango es el que se abre en los mercados. Uh-huh. Así, por lo menos aquí en la Ciudad de México, ¿no? Entonces me pregunto, ¿cómo será el acento de un mercado yucateco? ¿No? Un mercado sinaloense, un mercado...
0: ¿Y quién sabe si haya tianguis en todos lados? Porque es que pienso, por ejemplo, no mames, en Yucatán, imagínate un tianguis, hace mucho calor, ¿no?
2: Sí, pues sí. Yo estoy seguro que sí debe haber tianguis.
1: Sí, en todo México deben haber tianguis.
2: Uh-huh. Sí. Yo creo que es una necesidad, así como...
0: Habrá que ver.
1: No, man, creo que estuvo muy chilanga esta reflexión. Sí. En otras partes de México.
0: No, ¿habrá pero es que yo, o sea, no sé, como que siento que... No, a ver. Por ejemplo, yo me pregunto, ¿en el norte los tianguis serán iguales? O sea, más allá de los mercados, los tianguis. O sea, ¿habrá los tianguis serán iguales?
1: Sí, yo veía una morra sonorense que iba a la paca de allá.
0: Es verdad. Pero, por ejemplo, yo he visto videos de, creo que una morra de Torreón, que la paca de allá como que la ropa está colgada y acomodada. O sea, sí debe haber, o sea.
2: Sí deben
1: tener sus variaciones.
0: Bueno.
1: Y eso está interesante también, como el acento de cada estado se nota un chingo en sus comerciantes, ¿no? Uh-huh. ¿Cómo se acentúa?
0: Sí, es cierto. Uh-huh.
1: Pues... Qué divertido.
0: Sí. Yo estoy pensando, en unos días voy a ir a Sinaloa, me pregunto cómo serán ahí los tianguis, ya les contaré.
1: Ya nos contarás.
2: Sí. Justo así pienso, o sea, si en Yucatán hace un chingo de calor, pues aquí llueve, ¿no? Y aún así se pone el tianguis.
0: Pero no llueve todo el día.
2: ¿No hace calor todo el día?
0: ¿Cómo no? Yo creo que sí.
2: Bueno, pero entonces no saldrían de sus casas.
1: Ay, quiero hacer una pequeña mención. ¿Vieron esa noticia de que andaban funando a una revista? No sé si neoyorquina o qué.
2: Ah, porque...
1: Porque un fotógrafo neoyorquino dijo algo así como... O sea, es una nota sobre el tianguis cultural del Chopo.
0: Ah.
1: ¿No lo viste?
0: No.
2: Así que nombraba como... La población indígena gótica de la Ciudad de México.
1: Generación Z. Así como, me adentré en un spot como secreto y así. Como, güey, es el Chopo, cabrón.
0: Un spot secreto.
2: Un spot secreto.
1: Justo para eso iba un poco mi pregunta de cómo funcionarán los tianguis en otros países, porque, o sea, no sé, pues vas a la Lagunilla y como que para los extranjeros es así de, ay, no mames,
0: claro.
1: ¿Qué es esto? Wow. Uh-huh. Me pregunto si habrán así, uh-huh, este tipo de comercios en otros lugares, uh-huh, o es algo muy exclusivo de Latinoamérica. Bueno, yo creo que Asia también debe ser así. Sí. ¿Quién sabe?
0: Ah, yo me acabo de acordar rapidísimo de que yo estuve yendo a un lugar a... Ay, pues, bla, bla, bla. En un lugar en Morelos me llevaron una vez a un tianguis en el que era de trueque. Como que la gente... No sé, si tú crecías duraznos, como que ibas con tu cubeta de duraznos y hacías montecitos que costaran más o menos 15 pesos y, o sea, ibas al tianguis y decías como, ah, le cambió esto, pero no solo eran frutas, sino si llevabas ropa, si llevabas lo que sea, te decían, ¿truequeas? Era de trueque. Y pienso, wow, todavía esas cosas, o sea, como que existen y funcionan y están chidas, ¿no? Uh-huh. También había como de ollitas de barro y, o sea, como que lo que sea que llevaras era para truequear.
1: Órale, qué chido. Uh-huh.
2: Pues, bueno, vamos a escuchar unos últimos audios, de los que tengo aquí guardaditos. Uh-huh. Y nos despedimos.
1: Ah, ya se acabó.
2: Pasa de volada.
1: Se pasa de volada el tiempo cuando te la pasas bien.
2: A ver, primer audio.
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2: Ese segundo señor que conocimos ahí en la paca, también era muy creativo.
0: No me acuerdo.
2: Pues fue ese. Sí, pídame, si me va a robar, pídame bolsa.
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2: Y este último es un señor diferente.
9: ¿Cuántos celositos cuatro más? Chéquenle.
2: Ese ya está más sencillo, pero pues...
1: Más tranqui.
0: Uh-huh. Además... ¿Cómo? Ah, perdón.
2: Dale.
0: No, como que me acordé de que... Así, es que como que tal vez esto no es para mí para contar, pero también Sebastián me enseñó un audio de que fue al tianguis el otro día él solo y le dijeron Jacobo, que era el nombre de su hermano, porque siempre piensan que es su hermano, me acordé de eso, sí. Está chistoso.
2: Pues justo eso, ¿no? Así como que es un asunto de marketing, pero eventualmente forman relaciones así como... con todo mundo, ¿no?
0: Claro, nosotros también teníamos a nuestras marchantas que siempre nos estaban regateando.
1: Ah, sí es cierto. ¿Te acuerdas que había una señora que iba con su hijito y nos compraba seguido nenucos? Como que al niño le gustaban los nenucos y se llevaba.
0: Sí, un niño muy pequeño.
1: Sí, es cierto.
0: También había una señora que tenía una voz malvada, que hablaba como así.
1: Ah, sí. Tenía como una madre en la garganta, ¿no? La tráquea.
0: Ajá, y le decíamos, son 10 pesos. Y ella, tengo 5.
2: Son 50, te doy 2.
0: Así brutal.
2: Bueno, ahora sí se nos acabó el tiempo.
0: Pero... ah, yo le prometí a mi amiga Jessica que le iba a mandar un saludo.
1: Ay, mándaselo.
0: Un saludo a mi amiga Jessica.
2: Ángela Davis, Amelia Lee y Jessica.
1: Jessica, así es.
2: Pues bueno, muchas gracias por escucharnos. Esto fue Tránsito Cotidiano. Mándenme un mensaje a... síganos en Instagram, Tránsito Cotidiano, y mándenos un mensaje para venir a platicar sobre sus sonidos y sus visiones de la vida. Eso es lo que queremos así.
1: Sí, anímense, es un espacio divertido.
2: Y bueno, nos vamos con Kimbara de Celia Cruz.
0: Pero platica, ¿por qué rápido?
2: Ah, pues porque por este sonido.
0: Por ese audio.
2: Por este audio.
0: Del señor que hacía Bog.
2: Aquí está.
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2: Ahí está. Después de señor del tianguis. Nos vamos con Kimbara de Celia Cruz.
0: Adiós.
1: Bye.
11: Adiós.

0: ¿Y qué tal esos aplausos del final de este track? If you could see me now, Paul Motion, no sé si yo lo pronuncio así, pero ya ni sé. Esto es Bulla Radio, están escuchando la Radio Nopal, yo soy Laura Balboa y estoy con Reona. ¿Qué tal, Reona? ¿Cómo estás?
1: Bien, aquí.
0: Ay, por fin se nos hizo, ¿no? Digo, sí. Oh, de nuevo, o sea, a Reona la conozco porque, bueno, la conocí en persona. Tuve la gran suerte de conocerla y verla tocar, de hecho, en vivo. Entonces, pues bien bonito porque de entrada no tengo, o sea, no tengo como la suerte de conocerlas a ustedes en persona primero y luego que estén en Bulla, casi siempre es al revés, pero aprovechando que estuve en México. Y saludos a la Eli Piña.
1: Saludos.
0: Sí, me acuerdo que llegué así medio creepy y llegué y te dije, Reona, te voy a perseguir un poco porque te quiero invitar a mi programa de radio. Sí, sí, sí, me acuerdo. Sí, me acuerdo. Sí, sí. Fue un poco raro, fue un poco weird, pero bueno, ni modo, así es.
1: No, me encanta que me hablen, sí.
0: Pero bien, sí, cuéntame, Reona, o sea, para la gente que no sepa, Reona Sugimoto está aquí con nosotros en la Radio Nopal y a ver, tú compártenos desde tu voz, ¿qué haces? ¿A qué te dedicas, Reona?
1: Yo ahora me dedico a tocar instrumentos como batería, percusiones, cosas que se pega. sí, radico en México, ahora en Ciudad de México.
0: ¿Desde cuándo?
1: En Ciudad de México desde 2023.
0: 2023, wow. Sí. Porque antes justo fuera del aire estábamos platicando que anduviste en Chiapas un ratote.
1: Sí, ¿cuánto de 2014, tiempo? O sea, 12 años.
0: ¡Oh! Un montón. ¿Por qué Chiapas, Reona? Cuéntame ese chisme. ¿Por qué Chiapas?
1: Porque yo estaba estudiando como percusión clásica con una maestra de allá de Japón. Uh-huh. Y pues en ese momento de prepa como que quería seguir estudiando música, pero ya allá como que está carísima la cosa de entrar a la universidad de música y así. Entonces pues mi maestra me dice, ay, pues tengo una conocida que da clase en México y no sé qué. Y ahí es que conocí a la maestra Keiko Kotoku, una japonesa maestra de marimba que está en Chiapas dando clases en la universidad.
0: Oh, wow. O sea, fue así como una conexión directa de yo conozco a tal. ¿Y tenías referencias sobre México? ¿Habías estado en México? ¿Qué sabías sobre México?
1: Pues lo de siempre, ¿no? Maracas.
0: Me encanta.
1: Nachos,
0: maracas.
1: Y creo que así tequila y ya.
0: Y ya. Pues suficiente para decir voy para allá. Así, maracas, sobre todo por las maracas, eso me convence.
1: Maracas,
0: vámonos,
1: ajá,
0: vámonos.
1: Justo.
0: Súper bien. Y es que, o sea, me parece así, justo estamos hablando fuera del aire, como siempre me agarra el chisme ahí, Pero sí, justo como estas relaciones que hay culturales entre México y Japón, ¿no? Yo, mis propias conexiones y amistades, ¿no? Japonesas que están o acá en Suecia o allá en México. Y bueno, para la gente que no sepa, estoy transmitiendo desde Malmo, Suecia, y enlazándome con Reona en Ciudad de México. Pero sí, sí, sí. O sea, siempre me gusta pensar y preguntarles un poco cuál es como, ¿no? La razón por la que uno migra, ¿no? O sea, y tú te fuiste a Chiapas y hablabas español o nada. Te fuiste así.
1: No, nada.
0: Vámonos,
1: sí. O sea, algunas palabras y así. Uh-huh. Fresa, manzana, 1, 2, 3. Y ya con eso.
0: Y con eso, oh no, súper aventada, porque tenías ¿cuántos años? ¿18? Dijiste, ¿no?
1: 18, sí.
0: O sea, súper, súper warrior, Reona. Así dijiste, bueno, me voy para las maracas y ya está. Y vámonos. ¡Wow! Sí. ¿Y qué tal entonces? ¿Llegaste directamente a este contacto con esta maestra de marimba? ¿Tu intención era entonces tomar clases con ella y explorar más o menos, ¿no? Supongo. Cuéntame de eso.
1: Sí, como que no sabía si seguir estudiando como percusión clásica o hacer otra cosa. Y justamente ahí en esa universidad, UNICACH, hay pues carrera de música especializado para música clásica y música como de jazz, jazz y música popular. Y tomé clase con el maestro de batería, que se llama Klaas Balillon, un holandés que se quedó ahí en Chiapas. Y me encantó su clase. Sobre todo como que no podía hacer cosas que me estaba pidiendo. Y eso como que soy muy de así de que, ay, como de reto, ¿no? Así, quiero aprender algo que no sé. Entonces me interesó mucho y ya pues me cambié a la carrera de jazz.
0: A la carrera de jazz. Y antes, o sea, antes de hacer esta decisión de estudiar música como con educación institucional, ¿en tu familia, en tu niñez, se te ocurrió hacer música? ¿Hay músicos y músicas en tu familia? ¿Eso qué onda?
1: No, ninguno.
0: Nadie, nadie.
1: No, nadie, nadie. Mi papá, contador.
0: Buenísimo, buenísimo.
1: Nada que ver. No, de verdad, no, nada.
0: Nada. Es interesante como también tuviste como esta idea así como fija, te aventaste y vámonos para Chiapas. ¿En qué ciudad de Chiapas está la escuela?
1: En Tuxtla Gutiérrez.
0: En Tuxtla.
1: En capital.
0: Tuxtla, ajá, Gutiérrez. Ajá. Órale, o sea, estuviste muchísimos años en Tuxtla Gutiérrez. Tiene años que no voy. No le digas a nadie, pero me encanta Chiapas. Yo como soy de Oaxaca, pues tengo como este rollo. Luego digo que Chiapas está muy hermoso, muy, muy precioso, y mi familia me mira así como, ¿cómo te atreves?, ¿no? Pero es que Chiapas, yo tengo un amor eterno por Chiapas desde hace muchísimo tiempo. Lo he recorrido casi todo. Porque es un estado gigantesco, o sea, y tiene una biodiversidad y una diversidad ahí tremenda de ecosistemas. O sea, está loquísimo Chiapas, es muy, muy, muy loco. Y entonces, ¿en qué momento, o sea, tú decidiste después migrar a la Ciudad de México? ¿Fue una decisión así como motivada por algo o en qué momento? ¿Por qué te mudaste a la Ciudad de México?
1: Porque, bueno, en ese momento como que musicalmente estaba un poco frustrada, digamos, porque ya no quería hacer cosas como convencional, de que como el trabajo, el papel de batería es siempre, siempre, entre comillas, de que mantener tempo, mismo base, siempre, hacer el feel, acompañar. Como eso era como mucha parte de la chamba. Y como que no me gustaba porque luego me ponía un poco automática. De pues ya sé qué hacer, qué papel, el groove, y no, que no sé, pero sentía que yo quería expresarme de lo que yo pensaba, lo que sentía. Y para eso, pues como que hay camino de improvisación libre y todo eso. Pero en Chiapas como que no hay tantas personas que hacen eso. Ah, sí hay, pero en aquella época como que no había, en ese momento, ¿no? No estaban activos tanto. Entonces, pues me vine para acá a Ciudad de México porque aquí,
0: hay muchísimo.
1: Sí, muchísimo. Esa es la primera razón.
0: Ya. Y para la gente que no sepa, no se escucha, los tracks que escuchamos los elegiste tú y justo te estaba agradeciendo por el playlist, porque está muy, muy hermoso, está muy sabroso, así como como muy bello, con tracks muy bellos. Y a ver, porque tenías escogiste este primer track que pusimos al principio. Cuéntame por qué, ¿qué onda con tu selección? Compártenos un poco.
1: Ok, esta primera canción, If You Could See Me Now, es de la versión... Bueno, eso de por sí es un estándar de jazz que tiene bastantes como versiones de muchos artistas, incluso con letras o así. Pero esta versión especialmente de Paul Motion Trio, Paul Motion baterista, Bill Frisell en la guitarra, Yolo Baro en el... saxofón, es que pues está rota ese papel que debería de estar según el mundo, ¿no? Entonces, Paul Motion ya no mantiene tal cual el tempo, uh-huh, pero los tres están conviviendo en el misma, ¿cómo lo diría? Como que línea, pero no sé, o sea, como que están conviviendo, se va moviendo juntos los tres, uh-huh, y ya se tejen entre los tres. Y eso como que se me hizo bastante, ¿cómo se dice? Como que algo nuevo en ese momento que escuché por primera vez, porque ya sabía, ya conocía este estándar de jazz, ya sé cómo podría ser con un trabajo convencional de un bajista, con un baterista y así. Pero así no va a sonar como esta versión de For Motion. Y por eso como quise poner esto como de mi... Fue como primeras canciones donde dije, ah, eso es lo que me gusta. Como conscientemente, eso sí me gusta.
0: Y en el creo que en el tracklist tenemos el track que sigue. ¿Quieres que lo escuchemos de una vez? ¿Quieres hablar sobre ese track o lo escuchamos y luego regresamos?
1: Pues hablo tantito de esto si quieres. Diana, ¿no?
0: Diana, sí.
1: Diana. Pues que este playlist lo escogí puras baladas porque me encantan baladas. Y como que soy baterista, soy percusionista, pero amo música sin batería.
0: Ya, interesante.
1: Y este track como que no tiene tanta parte de batería. Como que nada más como que lo usan para pintar ciertos momentos, como tipo orquesta, ¿no? Y eso se me hace muy bonito. Y siempre como que me gustaba baladas. Y esta canción que se llama Diana de VSOP Quintet fue como los primeros discos de jazz que escuché en 2014.
0: Wow.
1: Cuando empecé a estudiar jazz. Y le tengo tanto cariño a este disco. Y sí, escuché un montón de veces.
0: Vamos a escuchar entonces Diana y volvemos. Están escuchando la Radio Nopal y estamos haciendo aquí bulla con Reona Sugimoto. Y volvemos en un momentito.
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0: Otra gran versión de este track, Diana, de BSOP, el quinteto, de Quintet. Con esto que lo seleccionó Reona y que estamos por aquí con ella platicando y hablando un poquito sobre, pues también la experiencia en Chiapas, pero a ver, tengo cientos de preguntas, pero empecemos con unas cuantas, Reona. Ahí en la educación del jazz, ¿qué fue lo que aprendiste? No me refiero como al conocimiento que te enseñaron, sino como en tu vivencia y en tu experiencia personal. ¿Qué fue lo que percibiste al meterte ahí a estudiar jazz? Ya contaste un poco sobre que, pues a lo mejor las cosas eran un poquito como muy estructuradas, ¿no? Como muy de cierto tipo, ¿no? Y que tú necesitabas un poquito más de, ¿no? A lo mejor un poco más de rienda suelta, que hasta donde sé, y la gente que ha estado por aquí en Boya, algunas gentes lo han confirmado, que la improvisación libre tiene esta cualidad de, como de crear al momento, ¿no? Como de componer al momento, pero también hacer una especie de comunicación y conectar con otras personas, ¿no? Y para mí, o sea, que tú seas percusionista, y hablando de las percusiones que son así como la tecnología del tiempo, yo creo, ¿eh? Pero que te interesara hacer improvisación libre. ¿En qué momento de la carrera, no sé si fue en la carrera o de tu estancia por allí, dijiste, quiero hacer improvisación libre? Supongo que algún maestro, alguna clase, no sé, cuéntame.
1: Yo creo que, o sea, estuve 9 semestres de licenciatura, que fueron puros así, desde lo básico de jazz hasta un poquito con

0: contemporáneo, digamos. Ahí pues pude aprender todo lo que se pueda, lo básico, bastante bien, porque mi profe es increíble, la verdad. Y pues hice maestría 2 añitos, igual wow. Como un poquito más, como, bueno, en la misma escuela, ¿no? Uh-huh. Un poquito más contemporáneo y así, en la jazz búsqueda. Todavía, ¿no? Uh-huh. Ajá, todavía, uh-huh. Okay. Ajá. Pero como que estar con mi maestro y pues estar tocando con mis compañeros y así, pude como aprender bien, bien, bien esa parte de cómo es la base, cómo funciona la batería y bebop y hot bop y todo eso, cómo funciona y cómo se toca y todo eso. O sea, no fue como de que más o menos sé y ahí le fuego, sino como que tanto que así, ya dije, no, pues yo estoy como si fuera textbook, ¿no? O sea, como libro de texto, así de que, bueno, viene esta canción, entonces voy a actuar de esta manera porque me enseñaron así. O voy a tocar de esta manera porque tal baterista legendario tocó así, entonces yo también voy a hacer así. Como que ya venía como ese pensamiento y me sentía como, eso no está bien. Como que empecé a como cuestionar.
1: Ya.
0: Y ya después, como entrando justo en la maestría, partí de ese problema, ¿no? Ya quiero dejar de hacer algo convencional y hacer otro tipo de cosas en la batería. Y pues más o menos investigué sobre eso. Todavía no he terminado la tesis. Perdón, tengo que terminarlo, pero
1: yo quiero saber de qué va a ser esa tesis.
0: Sí, yo también.
1: Está buenísimo.
0: Pero sí, más o menos como en esa época. Y pues también un personaje importante para mí fue, es Miguel Alcelrica, un vibrafonista que pues vive allá en San Cristóbal de las Casas.
1: Ah, qué lindo.
0: Y también da clase ahí en la universidad, pero pues él como que es muy como experimental. Entonces un día pues me acerqué a él y le pregunto, oye, pues es que me siento así, me gustaría conocer otro tipo de música, a ver, ayúdame, ¿no? Y ya me pasó algunos nombrecitos y ya iba escuchando. Y pues ahí es que pues encontré Paul Motion, del primer track, ese disco. Ajá, entonces como que por ahí.
1: Por ahí se fue dando, por ahí se fue dando. Ajá, sí. Y a nivel de instrumento, o sea, ¿tú sientes que ha ido cambiando tu relación con las percusiones o como con, no sé, como el arreglo de la batería convencional? O sea, yo te lo pregunto porque obviamente en la improvisación libre tú estás haciendo un montón de cosas que siento yo que van de la experimentación, pero de los materiales de los que está hecho la batería, o sea, como que salir un poco, ¿no?, de la concepción de la batería así como convencional, ¿no? Que es algo que se ha hecho bastante también en la improvisación libre, pero en tu caso en particular yo veo que estás explorando unos caminos específicos, ¿no? Me gusta mucho cuando te vi tocar ahí en Venas Rotas, o sea, lo noté inmediatamente, dije, ¿no? Porque obviamente mucha gente con su instrumento, y esto es algo que no sé, tú dime si es así, a través de los años como que hay una relación con el instrumento que va modificándose, no siempre es la misma, ¿no? Entonces también se nos olvida, o no sé yo porque no soy música, pero se nos olvida que los instrumentos son objetos, ¿no? Y que también se alteran con el tiempo, o se rompen, o tienen cierta calidad, o hay que decidir si te quedas con ese o cambias, ¿no? O a lo mejor la tarola quieres hacerla de otra manera, quieres experimentar con la tarola de otras maneras y necesitas otro tipo de tarola. O sea, ese tipo de cosas con tu instrumento supongo que ya te ha pasado. A ver, compárteme algo de eso.
0: En ese sentido, yo más o menos soy flexible, no soy así de que, ay, tiene que ser tal kit de batería y todo eso y así, pero podría decir como la relación entre yo y la batería o percusión, como dijiste, son objetos y siento que como que para mí es como una herramienta para expresarme. Entonces, como que no me aferro a que sea batería.
1: Ya.
0: No me aferro a que sean tales percusiones, sino yo tengo como técnica que me facilita sacar mis ideas, es como de sonido. Entonces, por eso golpeo o rasco o así objetos, que es ahora en este momento son es batería o algunas percusiones ya está hecha. Pero también podría ser, no sé, pues, otras cosas, ¿no? Pues, plantas o maderas, piedras, siempre que son herramientas. O sea, yo como que a veces me pregunta, ay, si ya no tienes batería, ¿qué vas a hacer? Y así como que una pregunta de crisis, pero yo digo, bueno, es que no tengo tanto como de que, ay, tiene que ser batería, sino sí, como sí puede ser una objetos, ajá. Son objetos. Y si me toca ya, ajá, tener que expresarme con saxofón, lo voy a hacer, porque lo tengo que hacer, ¿no? Porque tengo ese objeto. Ajá. Pero tengo la facilidad, tengo un poco más de conexión con cosas percutivas, percusiones. Entonces, percusiones. Por eso ando por ahí. Ajá.
1: Ah, qué lindo. Gracias por compartir eso. Y a ver, el siguiente track me parece que es el de Eric Dolphy.
0: Ay.
1: Cuéntame.
0: Eric Dolphy, sí, justo también como esa época de que yo estaba de que explorando. Dolphy es un saxofonista que, pues digamos que le dicen como que, ay, pues toca, pues no tan común, o como que eso está bien raro, sus canciones, pero para mí como que sigue siendo bastante bop, bebop, jazz, así. O sea, sí está, sí, de fuera se ve locochona, pero todavía usa sus herramientas de jazz y lo transforma de una manera bastante bonita. Y este disco justamente trae cello. O sea, además de como un formato normal, trae un cello, entonces que también suena un poquito no tan normal. está bonito.
1: Ah, vamos a escucharlo y seguimos platicando por acá de percusiones, de jazz, pero sobre todo de la práctica de Reona, que nos está compartiendo aquí cosas muy bonitas sobre cómo es el recorrido de hacer música con, supongo, mucho interés en la percusión y también en la improvisación libre. Vamos a escuchar esto de Sketch of Melba de Eric Dolphy, y están escuchando la Radio Nopal.

0: Fabulosísimo este track de Sketch of Melba de Eric Dolphy. Que bueno, todo ese disco recomendado, así como recomendadísimo, es una delicia. Gracias por compartir eso con nosotros, Reona. Y justo ahorita que estamos, o sea, para la gente que sepa, digo, también estamos en una videollamada, pero no transmitimos el video. Y ahorita que te fuiste de pantalla, está bien chistoso porque está el gatito ahí atrás.
1: ¡Ay, sí!
0: ¿Es gatito o gatita?
1: Es gatita.
0: Es gatita. Ajá. Oh, ¿cómo se llama?
1: Se llama Luna.
0: Luna. Oh, qué bonito.
1: Sí.
0: Qué linda.
1: Ahí anda. Tiene 12 años.
0: 12 ya. Wow. Está ya sí. Mayorcina. Ay, qué bonita.
1: Exacto.
0: Wow. Pues sí. A ver, ¿qué más quería yo preguntarte? Te digo que tengo un montón de preguntas, pero quería empezar un poco más también de, o sea, hablando, ya hablamos de las percusiones y también como de esta relación con el instrumento que siempre les pregunto, ¿no? Porque sí, sí, sí siento que muchas veces se nos pasa, ¿no? Hablar sobre un poco eso y no tanto como la técnica o como, ¿no? Mm. No sé qué tanto aprendiste de tal o de cual, etcétera, ¿no? ¿Cómo fue para ti, o sea, mudarte de una cultura completamente diferente a la tuya, en un país completamente distinto, en otro idioma y demás, ¿tú sientes que, o si sí, sientes que en lo que haces ahora hay algo de lo que creciste de tu cultura, de cuando creciste de niña, o sea, o es simplemente que está en ti y tú estás haciendo tus prácticas de música, ¿no? ¿O hay algo que te ha interesado de la música japonesa que hayas, o de alguna música de tu origen o de a lo mejor que hayas escuchado de otras culturas cercanas a la tuya? ¿Hay alguna cosa así? Y luego también te quiero preguntar sobre México, pero primero eso.
1: Algo de Japón. Pues como que no lo hago conscientemente, pero cuando improviso o algo, como que me han llegado los comentarios de que, ay, es que suena muy japonés, ay, suena asiático, este que pasó, y yo de que sí.
0: Es que esto es una locura, porque ¿qué es lo japonés? ¿No?
1: Yo
0: me preguntaría, a ver, ¿qué es lo japonés? Porque es que yo no tengo idea. O sea, lo japonés pueden ser un montón de cosas, ¿no? Entonces también, por eso no lo formulé así, porque creo que es importante también como que no darle esas categorías a las cosas como fijas, ¿no? Porque tampoco creo que exista algo como lo japonés en la música o lo tal, ¿no? Entonces, obviamente yo entonces en esos estereotipos, y si fuera música, entonces sonaría nachos, maracas y tequila, ¿no? Pero pues no, o sea, es que no lo podemos reducir a eso. Entonces, yo lo pregunto más como por las experiencias culturales, ¿no? Porque gente me ha compartido cosas como que, bueno, cuando yo era niña, pues mi mamá, mi papá escuchaba tal cosa de tal país, o escuchábamos esta cosa, o había este programa de radio. Y es más un poco como así, ¿no? Si hay como estas referencias culturales que te despiertan algo, o que tú las traes otra vez en tu práctica de música, ¿no? Como un poco más por ahí. Pero sí, yo honestamente, o sea, lo poco que te vi tocar, tampoco pensé nunca nada en lo japonés, porque no pienso así tampoco.
1: Sí, o sea, tampoco yo vendo así de que no, es que yo hago como música traída de Japón y así, o sea, no, nada, cero, lamentablemente, o sea, que sí, se como que me he confrontado, ajá, perdónenme, pero sí me he confrontado un poquito como de que, ay, es que como eres japonesa, que la música, pues no sé, Japón, jazz de Japón o no sé. No sé, como que todavía, yo diría que no es que no me guste, sino todavía no es el momento para mí de como estar en ese, en claro, ese mundo, digamos, ¿no? Claro. Yo estoy en lo mío y ahí sigo dándole. Y tampoco me gusta como así de que, como usar esa como placa para, como, como para negocio. Ya, no sé, claro, no sé cómo claro, decir, claro, no.
0: Ajá. Sí, pues es como capitalizar un poco las, como los estereotipos que tiene la gente sobre las culturas, ¿no? Entonces decir, ah, bueno, es que yo hago percusión japonesa, ¿no? Si es que eso tampoco creo que exista, ¿eh? Pero bueno, claro, o sea, entiendo que también la cosa de la identidad es súper mañosa, sobre todo cuando vienes de una cultura muy lejana o completamente diferente, ¿no? Cómo eres percibida también incide un poco en cómo la gente se acerca o empieza a entender tu trabajo, ¿no? Habrá gente, yo no sé, digo, yo también la he cagado millones de veces, ¿no? Diciendo estupideces, seguro, ¿no? Pero, porque es que es así. Pero trato como que todo el tiempo de decir, a ver, estereotipos, ¿no? Definiciones como para hacer a la otra persona, ¿no? Como otro, ¿no? Para hacer de la otra persona una otra edad, ¿no? Entonces, como que siempre intento acercarme desde la ignorancia, así súper honesta, y decir, a ver, ¿cómo es esto? Por eso te preguntaba, ¿no? O sea, es toda una parte de una casualidad también, ¿no? Que llegaras a Chiapas y que llegaras a un país como México. Y que también tú has tenido tu propia experiencia sobre México, porque es que, de nuevo, ¿qué es lo mexicano? O sea, está terrible, también dices, es que, ¿qué es lo mexicano?
1: Sí, es que el terreno mexicano está ampliesísimo, o sea, gigante. Cultura oaxaqueña y chiapaneca son distintas para empezar, son súper vecinos, pero no, súper. Y pues de los altos de Chiapas y los de costa, diferente. Entonces ni se diga de Sonora, ni se diga pues allá, no. Sí, diferentísimo. Entonces sí es complicado. Pero ahorita que estaba pensando, algo japonés que me doy cuenta de mí es que me gusta cosas como lentas y con espacios. Que creo que está relacionada algo con la música antigua japonesa. Que con esa música, pues, como que acompaña lo que es como teatro antiguo japonés. Y eso es como que no tiene como un pulso como estable como lo africano, lo que es jazz, ¿no? De que tiene que estar como seguido, groove y todo eso, sino que más como de respiración, lo que saca, otra vez inhala y respira, y como todas esas cosas que me llama la atención, pensándolo bien, tal vez viene de mi tierra. No lo hago conscientemente, pero claro, pues ahí está el resultado en el playlist.
0: Sí, de hecho, o sea, por eso también medio lo preguntaba, porque es que sí hay como cosas aquí en el playlist que digo, porque que me hacen sentido como de cosas que tú escuchas muy probablemente o que te gustan, ¿no? Porque también lo que yo me di cuenta allí cuando te vi tocar es que he visto otros percusionistas tocar también con estas técnicas diferentes y no sé, algunos a lo mejor dicen que son técnicas extendidas, lo que sea que cada quien quiera definir, ¿no? Pero que lo que sí me di cuenta es que tú tienes como mucha interés y sensibilidad como por las cosas que están pasando como en el objeto de la percusión en una cosa muy detallada, ¿no? Como muy detallada y con una intención muy como una mezcla entre calculado e intuitivo. Fue una cosa muy loca. Yo cuando lo vi dije, o sea, como que no, o sea, no se sentía tensión, que es cuando alguien que tiene muy calculado un movimiento, ¿sabes? Tú ves tensión porque hay como mucha, ¿no? Demasiada intención por hacerlo exacto, ¿no? Pero yo no vi eso en ti para nada. pero vi mucha exactitud en esa como intuición que tienes de tocar las cosas, ¿no? Tocar así, literalmente tocar las cosas, ¿no? Entonces, y también, no sé, digo, la percusión también puede ser una práctica muy estridente. O sea, como que tiene uno la, ¿no?, la idea de que es muy estridente y lo puede llegar a ser, ¿no? Pero siento que tú estás interesada en otras cosas, ¿no? Y en poner mucha atención, pero también como que sea fluido. Entonces, sí. Yo no sé si yo me lo estoy inventando, pero eso fue lo que percibí.
1: Creo que sí, ajá. Es que es difícil como verbalizar, sí, todo lo que sucede, pero yo creo que sí. Pero sí, es esa parte de como hacer sonillitos con los objetos, con las percusiones. Me gusta, como más como colorcitos, ¿no? Uh-huh, como que como figura rítmica tal cual. Como que me gusta más como buscar qué se puede hacer con una cosa como, como rasca, como le, sí, como le toco, así, y ya ir buscando, sí, como textura, sonido, sí, como pintando, así.
0: Como una pintura.
1: Colorcito.
0: Un color. Sí. Oye, sí. ¿Quieres que escuchemos otro track de Eric Dolphy o quieres que nos pasemos a escuchar un track diferente de la lista? Dime.
1: Tal vez, como mencionaste de lo japonés, podemos ir con este track de Infinity, Jacob Bro y Midori Takada. Justo Midori Takada es una japonesa percusionista que pues hace improvisación y así. Sus otros discos como solistas también está bastante bonito.
0: Ah,
1: como
0: sí,
1: que
0: está muy bien,
1: sí, sí, ella sí como que se va hacia lo japonés, pues como de que templo, sintoísta, budista, como esos como sonidos. Pero justo me gustó esta colaboración de Jacob Bro con Midori Takada, como la guitarra con percusiones, como que usa marimbas y otras cosas, que pues sí, como que se siente como derretida, así, se puede sentir derretida en el audio, así. Sí.
0: Vamos a escuchar entonces esto que se llama Infinity, Jacob Bro y Midori Takada, y volvemos. Esto es Booyah.

0: Volvemos, están escuchando la radio Nopal, esto es Bulla, y eso que se escuchó fue una cosa bien bonita. Infinity de Jacob Bro y Midori Takada, que nos compartió por acá Reona, y que estamos hablando pues también de música de por acá, de estos lares, y cómo ahora, o sea, a mí me parece súper absurdo este rollo de las definiciones nacionales, ¿no? Pero porque yo encuentro un montón de cosas aquí que no tienen que ver con Suecia, pero están aquí, ¿no? O encuentro también muchas relaciones de los países escandinavos, ¿no? Que no tienen nada que ver uno con el otro. O sea, al final, estas invenciones de las naciones son recientes, ni siquiera existían antes. Es una cosa que alguien se inventó y que ahora se lo toma muy en serio todo mundo, pero yo no, la verdad, no me lo tomo. ¿Para qué?
1: Sí.
0: Pero bueno, te quería preguntar más cosas. Por ejemplo, a ver, o sea, tu región, justo estaba yo viendo, ¿no? Y lo que te comentaba muy al principio, ¿no? Morioka, el norte de Japón. Y que bueno, o sea, tú, con tu propio bagaje, tu origen y todo, tú te fuiste a México y... Cuéntame un poco más sobre qué es lo que has ido encontrando tú como una persona que escucha cosas, porque es inevitable que escuchemos cosas, ¿no? Y sobre todo si, pues si eres música, también estás, tienes una práctica de escucha también, no solo de performance o de tocar, sino también de escuchar. ¿Cómo ha sido para ti vivir en México a nivel de escucha?
1: Si hablo más de vida cotidiana, pues para empezar, pues se sabe que está bien ruidoso.
0: Ah, sí, es muy pinche ruidoso. Es una brutalidad. Sí. O sea, sí.
1: Sí, donde quiera hay ruido. Sí. De cualquier tipo. Sí. Y ahora más en Ciudad de México, sería una joya encontrar un lugar que no tenga tanto ruido, porque siempre hay ruido, siempre, siempre, siempre, de que carros, policía, gente gritando, gente poniendo música.
0: Ajá.
1: Y sí, eso, y ya me acostumbré, pues, ya, ya llevo 12 años viviendo aquí, pero algo, eso es algo que no pasaba en, por ejemplo, mi casa, Morioka. Mis padres compraron una casa en, como digamos que es como un terreno antes de bosque, un bosque. Entonces, pues venían carros, pero los carros de los vecinos, ya sabíamos con qué motor de tal persona de carro de tal persona suena así, ¿no? Yo sabía el sonido de motor de mi papá, por ejemplo.
0: Wow.
1: Y ya viene. Vino vecino. Que no sé qué. Ese es de, no sé, del repartidor. O así. Ajá, como ese nivel, ¿no? Entonces, pues sí, cuando 2024 me fui un ratito a Japón, como 15 días, para ver a mis padres. Y ahí es que como que recordé de esa sensación. Está pesado, el silencio está pesado.
0: Es fuerte. Sí.
1: Sí, como que estaba a las 12 de la noche, que mis padres ya están dormidos y yo así como estando, ay, ¿qué voy a hacer en este momento? Porque normalmente esa hora estoy despierta y no podía hacer ruido, no, ni siquiera podía mover tantito, ¿no? Porque era totalmente silencio, nada, nada de carro, nada de gente y así. Entonces, en ese sentido, México siento que siempre hay mucha información.
0: Sí.
1: De sonido. Se altera, la verdad. Pero algo que me gusta es que aprendí mucho caminando o haciendo compras o así, varias músicas, ¿no? Me subo al combi y cumbia. Compro ropas en plazas y puras músicas así de Estados Unidos, así de, no sé, Katy Perry, o así, Lady Gaga, así. O sea, esas cosas no suenan en Japón, para empezar. Cosas de Estados Unidos no suenan, no consumimos. O sea, sí hay, pero pues gente no, normal, entre comillas, no escuchamos cosas en inglés. No, uh-huh. No. Y pues llegando aquí aprendí lo que es casi que como de que cuáles son las rolas de Rolling Stone.
0: Está buenísimo.
1: Sí, la verdad, o sea, yo no sabía nada de esos. Y obviamente, pues, música mexicana también, ¿no? De norteño, que salsa. Bueno, salsa ya pues no es mexicana, pero pues de música latina y todo eso. Entonces, en ese sentido aprendí, pues, viviéndolo, como esos repertorios, digamos.
0: Inmersa, ¿no? En la cultura.
1: Sí. Y pues, como esa parte de aprender idioma también fue más auditivo.
0: Sí, sí, Reona, que te echaste, pero ahí sí, directo al vacío, así. ¿Cuánto tiempo te tardaste? Es que si estás en total inmersión es más rápido, más doloroso, pero más rápido.
1: Sí, vives o te mueres, ¿no? Así.
0: Sí, sí.
1: Hablas o te mueres.
0: Hablas o...
1: Entonces... Sí, como escuchando más o menos qué estaba pasando, así como 3 meses, como que ya sabía como que más o menos qué está pasando. En un año podía expresarme un poquito lo que yo sentía.
0: Mm-hmm.
1: Pero esa parte fue lo más difícil, yo siento, como que expresarme lo que pienso, lo que siento. Porque... pues comprar cosas y como pedir algo a alguien, sí, o sea, o entender lo que me está explicando, todavía como que era, pues, no diría fácil, pero sí era más accesible.
0: Uh-huh.
1: Pero realmente expresar lo que siento, lo que me duele o lo que me da felicidad o lo que siento... no sé, borroso o no sé, como esas sensaciones, sí es difícil. Ajá, eso sí me tardé.
0: Es
1: y también me sentía muy, me sentía muy enjaulada. Aquí tengo algo que quiero expresarme en mi corazón, en el cerebro. Tengo conocimiento o tengo sensaciones reales, pero no puedo externar esas cosas. Y a veces me sentía que como que me tachaba como de que, pues X no sabe, ¿no? Porque yo no podía decir cosas. Ajá. Bueno, eso fue mi viaje. O sea, nunca me han dicho así de que, eres pendeja. No, para nada. Cero. Siempre me han sido lindos, pero yo me sentía a mí misma de que, es que no estoy logrando. Sí.
0: Es fuerte.
1: Eso sí
0: aprender.
1: Fue difícil.
0: Sí, aprender un idioma así de cero, en inmersión, es muy difícil. Como que ahora lo que estabas diciendo, esa parte como de expresar lo que uno siente, a mí, por ejemplo, me cuesta todavía trabajo expresarlo en otro idioma que no sea español. Me desespero a veces un poco, incluso en otros idiomas que ya puedo hablar. Pues sí que me cuesta, a veces es complicado, pero yo tengo la intuición de que cuando ya empiezas a soñar en o tener como tu voz interior, porque ahora resulta que no todo el mundo tiene voz interior, eso he estado descubriendo últimamente, ya te hablas a ti misma en el idioma que aprendiste o sueñas en el idioma que aprendiste, ya como que ya es parte de tu estructura como cognitiva, ¿no? Ya puedes, ya se conectan lo que decías, ¿no? Cerebro y corazón, ¿no? Como que ya hay una conexión ahí. Pero es un proceso súper largo, es un proceso largo en el que también vas como aprendiendo cómo ir expresándolo, ir afinando las palabras y... ves la expresión de la otra persona y es muy cansado. A veces es súper cansado también estar haciendo eso. Es fuerte. Y ahorita que contaste también lo del silencio, fíjate que yo vine como al revés. O sea, yo vengo de vine de un lugar súper ruidoso, con mucho estímulo auditivo, ¿no? Tanto que, y está tan normalizado, ¿no? Que cuando vine aquí y había tanto silencio, me aterrorizaba. O sea, era así, te lo juro, que era terror absoluto. pues ir en el caminando en la calle y yo sentía como una especie de angustia en el pecho, así, era hasta físico, así como de no está, no suena nada, solo suena a veces una gaviota por aquí y por allá, pero no suena nada. Muy fuerte.
1: Sí, como que tu respiración nada más, ¿no? Así de vas caminando y
0: sí, sí, sí. Sí, muy fuerte. O no sé, el autobús, por ejemplo, el autobús, ¿no? Y ahora lo veo también, o sea, lo estoy experimentando también con, pues, con mi hijo, que también, pues, no sé, ¿no? O sea, que de pronto me pregunta y me dice, ¿por qué no habla la gente? Aquí me van varias veces que me dice, aquí la gente no habla mucho, ¿verdad?
1: Sí, justo.
0: Y yo, no, mijo, no, aquí no habla mucho la gente. Pero bueno, es que son espacios, ¿no? Yo ahora les estoy preguntando mucho sobre lo de la escucha, Reona, porque yo sí siento que también, siento que se olvida mucho que la gente que hace música también es escucha, ¿no? De todo, de tanto de música como de la vida diaria, como de todo. Entonces, siempre les pregunto como para saber un poco qué, ¿no? ¿Cuáles son sus vivencias de escucha de ustedes, ¿no? ¿Quieres que escuchemos otro track? ¿Qué opinas?
1: Va, muy
0: ¿Cuál,
1: bien.
0: ¿Cuál ponemos?
1: Ay, ¿cuál sería bueno? ¿Qué será? Bueno, estamos en esa región, pues, October, puede
0: el
1: ser.
0: October, sí.
1: Ajá, con la gente de allá, Pearl Mickelbor, Jacob Bro, Marilyn Mazur. Gente linda que hace música por tu tierra.
0: Sí, por acá, por mis tierras heladas.
1: Por allá.
0: Las tierras heladas, que justo comentaba, ¿no? Fuera del aire, que acá hay un chingo de jazz. Hay yo creo que jazz y free jazz, pero hay mucho jazz. Mucho, mucho más del que yo me esperaba. Yo tenía el estereotipo del metal y dije, ay, aquí, ¿no? Pero no, hay un chingo de jazz y hay un montón de tradición también de música progresiva. O sea, hay mucho por aquí también, mucha música. Pero bueno,
1: sí.
0: Vamos a escuchar October, que es en vivo. Palle Mickelbor, Jacob Brou y Marilyn Mazur. Y volvemos. Están escuchando Bulla, porque estamos haciendo Bulla.

0: Y eso que escuchamos fue October, una versión en vivo, buenísima también. Gracias, Reona. Y a ver, estamos después de estar hablando acá detrás de la transmisión, hablando de cómo pues a veces tenemos el trajín de la chinga, ¿no? O sea, de andar siempre en chinga, ¿no? Haciendo un montón de cosas. Qué fuerte es, ¿no? Como también estas energías. Y para conectar con eso, a ver, Reona, tienes un montón de colaboraciones y un montón de proyectos. A ver, yo no sé ni por dónde empezar, pero bueno, creo, y yo he escuchado varios en donde estás haciendo cosas, y me gustan todos, Reona, está increíble. Me gustan todos, o sea, estaba yo pensando, a ver, si me gusta uno más que otro, y no, me gustan todos. O sea, creo que tienes mucha capacidad también, también supongo por tu forma de ser, de colaborar con otra gente y de conectar a la hora que estás tocando, porque eso, digo, eso también es el día a día en la improvisación libre, es un ejercicio de conexión. A veces conectas, a veces no, a veces es solo un ejercicio, es una forma de convivencia diferente, ¿no? Pero yo sí siento que a ti se te facilita, que es una cosa que se te da súper bien tocar con otra gente. Entonces, y sobre todo en la improvisación libre, entonces, a ver, cuéntame con qué onda, cuáles han sido a lo mejor tus colaboraciones como más, con más significativas, o todas, o cómo te has encontrado con esto. Digo, sin poner a nadie, sin ponerte en terreno peligroso para que alguien se enoje contigo, ¿no?
1: No sé, no diría fácil como esto de como colaborar o estar en un proyecto y así. Pero trato de no pensar así de que, ay, esto no es esto, entonces no quiero, o así. Simplemente como seguir, bueno, sí, escuchar lo que está ocurriendo y yo qué puedo aportar a esa música que está ocurriendo. Eso es lo que siempre hago, de que en cualquier estilo, ¿no? Pues esta banda toca más cositas de funk, esta banda toca más rockero, esta banda toca más experimental, tal estilo, de jazz. Entonces, más bien todo lo que he sabido, tengo de herramientas, tanto del lo que aprendí en la escuela, como lo que he hecho en la vida, pues simplemente como que juntarlo y hacer que la música suene interesante. Ajá, eso es lo que he estado haciendo. Y más significativo, pues no puedo no decir de Madoromi Odori, creo.
0: Sí, Madoromi Odori. Ajá. Además se siente con todo, sí.
1: Sí, porque fue algo que yo buscaba como años, el formato para empezar, guitarra, saxofón y batería, y pues también los dos son mis amigos muy cercanos, uh-huh. Y sí, como que pues aprecio mucho poder estar con ellos haciendo algo, haciendo sonidos. Y sí, tenemos como sí, el gusto.

0: Pero fuera de eso, ya como que repartidos, ¿no? Así de 33% es mi proyecto. Sí. ¿Y sabes qué? Soy pésima en moviendo proyectos. Pésima, pesimísima, pesimísima. De hecho, con Petit tenemos un disco pendiente que tenemos que sacarlo desde 2024. Ya, el próximo mes. Algo así. Hay que sacarlo porque si
1: Bueno, esas cosas pasan,
0: sí.
1: Pasan. Yo
0: Sí,
1: también estoy
0: pasa.
1: en un montón de cosas que no he terminado, pero bueno, ahí vamos, ahí vamos.
0: Ahí vamos, sí. ¿Qué otro proyecto podría mencionar?
1: No sé, siglo vacío, no sé,
0: Siglo
1: no sé.
0: vacío, ajá. Klaus, con Klaus. Pues Klaus está en Madoro Miodori
1: Sí, sí,
0: y
1: sí.
0: sí,
1: Me
0: pues,
1: encanta
0: también, pues,
1: también, me gusta
0: sí,
1: mucho
0: está
1: su música.
0: hermosa, ajá. Sí, pues sus composiciones.
1: Sí.
0: Y pues justo también pues, hago lo que puedo aportar para que la música suene linda. Hace poco tocamos. Ah, el sábado tocamos.
1: Sí, por ahí lo
0: Ajá.
1: vi, por ahí lo vi en Instagram que que tocaron. No sé, o sea, me late cómo se van dando como estas bandas o ensambles también y pues que se van como tejiendo cosas nuevas, ¿no? Por ahí. Y que también tú
0: Sí.
1: tienes apertura para muchos géneros y no nada más estás en uno, sino que también colaboras con otra gente, ¿no? Sí, está
0: Sí,
1: chido
0: de
1: eso.
0: muchas cosas,
1: Sí,
0: ajá,
1: sí,
0: como
1: sí.
0: no tener barrera, ¿no? De que, ay, es que es cosas de rock, por eso no hago, no, o sea,
1: Nada más falta
0: sí
1: que te
0: puedo
1: inviten
0: aportar
1: a uno de
0: algo.
1: cumbia, Reona. A ver.
0: Híjole, cumbia, cumbia, no, no he tenido, ¿eh? O
1: Broma,
0: sea,
1: broma,
0: algún acercamiento a, por ejemplo, ay, ¿cómo se llama eso? Como música norteña, eso sí he tenido con
1: Ah, qué bonito.
0: la
1: Eso
0: chica,
1: no sabía.
0: René Ghost, o se llama una cantante.
1: Ah, mira, mira, mira. Ok.
0: Ajá, la de cumbia femenina. Ah, de hecho tocó cumbia
1: Sí, sí,
0: ahí,
1: sí. A ver, Reona, o sea, ¿qué onda contigo? Es que yo creo que, Reona, eres el ajonjolí de todos los moles. O sea, vas por ahí, pero haciendo así las chispitas de cada platillo
0: así.
1: diferente, así, pum, pum, pum, pum. Sí.
0: Sí, chistoso. Ajá, sí, ahí es que pues a veces toco corrido, a veces no sé qué, y pues como que me da chance, ¿no? O sea, yo no soy perfecto, ¿cómo se dice? Profesionalista de,
1: Ya,
0: profesional de
1: claro.
0: cumbia o profesional de esos, pero sí aprendo, pues aprendo a darle colorcito y así. Justo, sí, cierto. Tengo un proyecto, bueno, me invitaron a un proyecto nuevo que se llama Los Desterrados.
1: Los desterrados, okay.
0: Ajá, ese concierto viene 4 de septiembre, en 2 semanas más o menos en Ciudad de México. Ese grupo también está bien raro.
1: Los desterrados se llama. ¿Y lo podemos encontrar
0: Ajá.
1: como en algún lado o apenas están como formando?
0: No tenemos como tal cual la cuenta de Instagram de ese grupo, pero hay varios videítos, tanto Instagram como YouTube. YouTube ya están como varias
1: Ah,
0: canciones
1: okay.
0: ya grabados y ahí, sí, compartí ahí en mi Instagram, hay algunos videítos.
1: Y ahí,
0: Sí,
1: ah,
0: y
1: pues
0: está
1: ahí.
0: bien, ajá, los videítos como de blanco y negro.
1: Ah,
0: Esos
1: okay.
0: son, ajá, de los desterrados y está bien raro. Esos a veces como que hace como tipo cumbia, a veces como bluegrass, así como, no sé, country. Y luego otro día que ensayamos, ay, pues tienes que tocar reggae dub. Yo ni siquiera conocía ese estilo, ¿no? Perdóname, pero sí, o sea, tengo que estudiar eso. Se divierte mucho.
1: Pues es una forma de experimentar, o sea, al final de cuentas es una forma de
0: Sí.
1: experimentación, digo, es eso, y yo creo que también vale la pena. O sea, que estás intentando y probando y cosas, es un hecho. Sí, y si nos quieres
0: Sí.
1: compartir, a ver tus redes sociales para que la gente te siga.
0: Ah, sí. Solo tengo Instagram. Reona Sugimoto, Sugimoto,

0: Y así está, pues, cosas. Ahí siempre publico cosas de conciertos, cada rato. Más que nada en historias, porque ya no... Postear ya está...
1: Ya, sí,
0: demasiado,
1: claro.
0: Ajá, así. Entonces ahí, comparto fotitos, videitos, ahí. YouTube okay. También hay videitos, ajá.
1: Oye, ¿cómo se dice tu apellido? Entonces, Sugi, ¿es Sugi, no Sugi?
0: Es Sugi, ajá.
1: Ajá,
0: Sugimoto.
1: Porque yo lo estoy pronunciando uh-huh. como lo leo. Entonces, mire, ya aprendí algo hoy.
0: Bueno, es que en japonés está. Sí está
1: claro,
0: raro.
1: Es que la G
0: ajá.
1: es diferente por allá. Sí, sí claro.
0: Y en realidad yo soy Leona, no Reona.
1: Ah, claro, por supuesto, por la R, claro.
0: Y como Leona no hay diferencia Sugimoto. Entre R y L, ajá.
1: Ajá, exacto, sí, sí.
0: Sí.
1: Ay, qué bonito. Muy bien, ahora voy a decir tu nombre correctamente.
0: Ay, sí.
1: Ay, qué bien. Así aprende una, así mero. Ya, y a ver, vamos a escuchar otro track, ¿te parece?
0: Sí.
1: Y como que volvemos ya para ir, porque mira, ya pasó una hora y media.
0: Ay, no.
1: Uh-huh.
0: Qué fuerte.
1: Muy fuerte.
0: ¿Podemos escuchar Madoromi Odori?
1: Sí, claro. Escuchemos eso.
0: Ajá.
1: Para que nos pues des justo... también un poco más de información sobre el track, el proyecto, cosas que quieras compartir.
0: Ajá, este es Oyasumi Pumi. Se llama el track de Madoromi Odori. Pues como una baladita. Ah, yo lo compuse justo. Ah, sí, cierto.
1: con ese gusto que traes últimamente, no sé si últimamente o siempre ha sido así de las baladas, ¿no?
0: Sí, siempre balada. Amo balada. Ahí les va una balada.
1: Muy bien. Oyasumi Pumi y esto es Madoromi Odori. Y volvemos, y ya como para este, como que ya último bloque, más o menos, ya estamos como avanzando rápido y se pasa el tiempo muy, muy, muy rápido. Volvemos, te voy.

0: Oyasumi Pumi de Madoromi Odori. Y bueno, pues aquí platicando de gatos, ¿por qué no? Sí, no, estamos aquí haciendo la bulla. Ya como intentando también organizar los últimos tracks que vamos a escuchar. Y no sé, Reona, si tienes como... Leona, te debería decir Leona. ¿Cómo? Ya te acostumbraste a que la gente te diga Reona, ¿no? Con R.
1: Sí, me gusta los dos, sí, la verdad.
0: Está lindo, está lindo también. ¿Eventos en puerta? ¿Cosas que estén pasando que nos quieras compartir para que la gente te vaya a ver tocar? Con eso de que estás tocando casi diario.
1: Este fin, curiosamente, no toco porque voy a ir a grabar a otro lado. Entonces, no agende nada. Pero la próxima semana, el 4 de septiembre, va a haber un concierto. Uh-huh. De por ahí, en un lugar por Pino Suárez, va a haber un concierto de un grupo que se llama Los Desterrados. Ahí estoy tocando batería y unas cosillas. También va a haber como presentación de poesías antes de nuestro concierto, así que va a haber multidisciplina, digamos.
0: Se va a poner bueno.
1: Sí, y eso pues voy a estar posteando en mi Instagram, así que ajá, si quieren ver bien de las cosas. También el día 5 de uh-huh. septiembre, sábado, va a haber un... Ah, sí, improvisación, justo. Ajá, se armó hace poquito. Se va a llamar... El evento se llama Caracol Desnudo. Eso también iré publicando, porque todavía no está en redes. Pero okay. Iremos publicando, ajá, cosas de improvisación. También va a estar interesante, sí. A ver cómo nos va.
0: No, seguro que bien. Y para poner también como otro track de cosas o de colaboraciones que has hecho, está el track este de Nube Habitada. A ver.
1: Sí, de un grupo que se llama Anominatio. Está un poco difícil de recordar Anominatio. Es cuarteto con dos guitarras. Yo en la batería, Aaron Flores en la guitarra, Fede Sánchez en guitarra y Alonso López, lo loncho en bajo. Y pues hacemos como tipo jazz, pero más abiertito. Como espacio y así. Y justamente esta canción Nube Habitada de Aaron Flores nos quedó muy bonito, como baladita, hermosa. Y este grupo también tenemos el disco nuevo que está pendiente.
0: También está pendiente de salir, no, hombre. Sí, o sea, estás bueno. Pero con todo, ¿no? Ahí.
1: Ay, con un montón ese de disco proyectos. Va a estar bueno. Sí, pues ahí que, no tenemos como una fecha todavía con Anominatio en este medio año que falta de 2026, pero iremos, creo que sí tenemos, pero todavía falta en anunciar, iremos anunciando por ahí.
0: Por ahí en Instagram. Y sí, también sí. Para que la gente te siga, yo sé que tienes un Bandcamp, ¿no?
1: Sí, tengo Bandcamp. Ajá. Igual Reona Sugimoto, pueden buscarlo. También tenemos Bandcamp de Madoromi Odori, otro grupo Sugi Papa, uno más yacero. También sacamos un disco en Bandcamp. Hay varias cosas. Ay, no.
0: Y no paras, sí. no paras.
1: No. Ya vamos a grabar otra cosa este fin. Estamos grabando otras cosas de otro grupo. Ay, sí.
0: Ah, ya encontré Sugipapa. Sugipapa no lo había visto, creo, ¿eh?
1: No.
0: Ah, no, es sí, frío. Sí, sí. No, sí lo había visto, ya, sí, sí. Sí.
1: Sí, es un trío de órgano.
0: Ya.
1: Órgano, batería y
0: guitarra, ¿no?
1: Guitarra, ajá, sí. Me gusta como tocar sin bajo.
0: Eso es interesante, ¿eh? Uh-huh. Uh-huh. Porque también sí, como que, como que la dupla batería bajo siempre, pues obviamente está asociada con las bases, ¿no? Pero sí, sí.
1: Justo, como que se va guiando hacia ese como papel, ¿no? Entonces, quitar ese rango como bajo, pues está bastante, se pone bastante interesante, como frágil, digamos. Y eso es lo que me gusta.
0: A ti te gusta bastante desestabilizar la base.
1: Exacto, exacto.
0: Eso está bueno, ¿eh? Gracias, sí, creo que ahí está bueno lo de desestabilizar la base. Está bonito. Sí, pues, ¿te parece que escuchemos ese? A ver, vamos a ver cuánto tiempo es. Sí, escuchamos y volvemos y nos despedimos. ¿Te late?
1: Sí, va, perfecto.
0: Vamos a escuchar esto entonces y volvemos. Esto es Anominatio, Nube Habitada.

0: Nube habitada a nominatio. Ay, me cuesta un poco trabajo de decirlo, pero bueno, ahí está. ¿Algo más que quieras agregar, Reona? Estábamos pues hablando de eso, ¿no? Como te preguntaba yo fuera del aire que si tenías alguna cosa por ahí en solo, o sea, tocas sola también en impro, ¿no? Pero que bueno, ya llegará el momento en el que a lo mejor sientas la necesidad de hacer algo, un lanzamiento, ¿no? De algo tú solita, ¿no?
1: Sí, quiero esperar un poquito más.
0: Sí, no, o sea, es una cosa personal y siempre es así, ¿no? Cuando se ve ahí.
1: Exacto, exactamente.
0: ¿Algo más que quieras agregar y así nos despedimos? Yo creo que lo mejor es salir con Miles Davis, con todo ahí. Y sí, digo, no sé, cualquier cosa voy a estar pendiente de tu Instagram y también de estar en contacto contigo. Y espero poderte ver la próxima vez que vaya a México otra vez, ¿no? Entonces, sí. Ahora con menos rareza que la vez pasada. Saludos a la Eli Piña.
1: Ay, sí, por favor. Sí, no, pues es que siempre es así, ¿no? Conocer una persona nueva es así de... ¡Oye! ¡Oh, yeah! Raro, pero así es. Me encanta. Así.
0: No, pero es que además te conocí tocando primero antes que hablar contigo. Entonces también eso tiene su belleza, ¿sabes? O sea, te estoy conociendo a través, empezándote a conocer a través de lo que haces, ¿no? Sin hablar contigo directamente primero. O sea... voy y lo que sé de ti es eso que estás haciendo, ¿no? Entonces eso también se me hace bien bonito.
1: Sí. También hay de dónde como, no sé, sacar el jugo, ¿no? Como persona, no sé, como que uno como que ve o escucha cosas de una persona como haciendo cosas, pero persona que está pensando y así es. También es otra cosa.
0: Es otra cosa. Tenemos muchas facetas también, entonces.
1: Ajá. Sí. Por eso también, no sé, como que estaría bien que vayan a conciertos de cualquier persona, no solo mío, ¿no? De si hay chance de salir de la casa, si tienen ganitas, convivan.
0: Hay que salir sí. A que nos dé el aire. Eso es seguro. Sí. Seguro.
1: A mí también, a mí mismo digo, ¿no? Así conviva, Reona, por favor. Porque a veces es difícil, ¿no? Como pila social y todo eso. O sea, todo está saturada la vida, pero es bueno como cruzar con otras personas, conversar tantito, vivir las vibraciones de sonido. Es bonito. Sí.
0: Muy bien, gracias por esto y ya con esto nos despedimos. No sé si quieres agregar algo más, Miles Davis, ¿por qué? Y así ya nos vamos directo, así tendidos.
1: Esta balada me ha acompañado momentos difíciles, momentos felices y será parte de mi vida siempre, siempre. Entonces... quiero que pues a alguien si le sirve para de acompañamiento en momentos lindos, malos, pues espero que sirva de algo. Les comparto esta canción.
0: Gracias por compartirlo y te agradezco mucho tu tiempo y
1: gracias
0: también el playlist y todo el detalle y luego te aviso cuando subamos al archivo. Subamos, siempre hablo en plural, pero soy yo sola la que sube todo. Son los gatos, hablo de los gatos y yo. Pero bueno, te mando un abrazote bien fuerte. Gracias por hoy. Ay. Gracias por hacer bulla conmigo. Y bueno, ya sabes que este es tu espacio y que
1: muchas
0: también
1: gracias.
0: Siempre bienvenida.
1: Abrazo de regreso.
0: Abrazo. Ay. Y creo que ya viene aquí Sombra, el niño Sombra. Ven, niño Sombra. ¿Ves?
1: ¡Ay, bebé! Ya. ¡Hola!
0: Ya llegó aquí a hacer sus desastres, a venir a decirme que ya termine el programa.
1: Vámonos, mamá.
0: Vámonos ya. Bueno, pues muchas gracias por todo. Y esto fue Bulla desde la Radio Nopal, desde Malmo, Suecia, conectando con CDMX. Está Bulla con Leona Sugimoto, diciendo un poco mejor, tal vez no completamente bien, pero ahí vamos con eso. Gracias.
1: Gracias.
0: Y nos vemos, nos escuchamos a la que sigue.